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Hola, ¿qué tal? Estamos en la edición número 91 de 80 vinilos por hora en la Enciclopedia Musical Estatal de los años 80, nuestro volumen número 45, la letra L. Sintonía de Radio Filispín de Ferrol, Radio Fene, Radio Eume, Radio Redondela y Radio Negreira. Imos comenzar este programa recibiendo un telegrama de urgencia.

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Estamos aquí por la 106.1 de FM. 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Muy bien, muy buenos días a todo el mundo. 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Bien, vamos a hacer temperatura como durante los próximos 7 días. 24, 25 de máxima, 18 de mínima, así que tiempo muy agradable. 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En completo. Que cuando llegues a un cambio, que dentro de un mes, pues se verá incluso orvallo por las mañanas. Vale, porque me estuvo adiantando a fin de verano. 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
1: Hola, pues muy bien, la verdad.
0: A ver, colleches a carretera de Valladares para contarnos cousas, ¿no? A nivel arquitectónico.
1: El trabajo de fin de grado es algo que tienes que coger con mucho cariño, algo que le dedicas dedicación, y yo decidí hacerlo sobre mi parroquia y investigar pues cómo se había consolidado, si había formado siempre parte de Vigo o si ya tenía su propia vida y su propia identidad y bueno, esas cositas que me interesaban a mí.
0: ¿Qué fue lo que te llamó la atención para estudiar urbanísticamente a parroquia?
1: Pues mira, me llamaba mucho la atención que, bueno, yo siempre he estado con mis amigos y así de Vigo. Muchas, o sea, se repitió varias veces la conversación de dónde eres tú? Yo soy de Valladares. Y siempre me decían, uff, esto ya no es de Vigo. Y a raíz de esa pregunta, que parece súper simple, me dio para, bueno, pues, darle unas vueltas de por qué no pertenecía a Vigo. Y si pertenece a Vigo, ¿por qué la gente no lo concibe como tal? Y a raíz de esa pregunta, pues estuve indagando en cómo se había formado esa carretera que va hacia Bayona, el por qué, y bueno, viendo cartografía antigua, histórica y todo, me di cuenta que son caminos reales que se hacían pues ya de la época de los romanos y tal, para llevar con comercio, transporte y por tema también del Camino de Santiago, de los peregrinos. Y a raíz de esas carreteras, que luego más adelante llegaría a una más grande, que es la que va hacia Madrid, se fueron asentando asentamientos a lo largo de ella. Para mi sorpresa me di cuenta que bueno, las parroquias de alrededor de Vigo ya tenían su propio ayuntamiento, por ejemplo, Lavadores, Bouzas, y que poco a poco se fueron anexionando a Vigo, pero no creciendo de parte de él. Fueron creciendo a la vez todas. Y bueno, para poner esto con una base, hizo una serie de actividades cogiendo tres generaciones: la generación de los mayores, la generación de la edad media y de los niños. Entonces, yo creé un mapa con las historias que me contaban los mayores, como son los de la residencia de Valladares, del Alba, luego también de la tienda más antigua, que es la de Tila y Mucha,
0: que está enfrente. No, está enfrente de...
1: Sí, justo, en la Garrida. Y luego también, pues con las historias que me contaban los mayores y así, me decían que, bueno, pues de los bares más míticos de la época era el Bar Guillermo. Entonces, pues allá fui y también hice la entrevista. Y con eso, pues creé un mapa de 1957 y fui anotando los puntos que ellos recordaban. En plan, dónde se hacían los bailes, dónde iban a comprar el pan, por qué sitio iban a, yo qué sé, a llevar la comida a sus hermanos en el puerto, y así. Luego con los de la mediana edad, que son los de la edad de mis padres, vaya, Isidro y así, pues me fueron contando también sus anécdotas. Y con ese mapa y el de los mayores, fui viendo qué espacios se hicieron nuevos, qué espacios permanecían. Con eso me di cuenta que esa calle que va hacia Vigo, hay tramos que se comportan como carretera, vamos a llamar tramos de carretera a aquellos que solo pasan los coches, y tramos que se comportan como calle a aquellos que hay casas y hay vida pues más residencial, en plan que hay niños jugando y todo esto. Y luego, por último, con el mapa de los niños... con la actividad del campamento de carnavales, que la verdad, mis agradecimientos a la profesora, que se comportó genial, la verdad, un amor, le propuso la actividad esta a los niños y cada uno de ellos dibujó su mapa de la parroquia. Entonces, cada niño dibujaba de lo que se acordaba, pues a lo mejor uno me decía, bueno, dibujaba en el dibujo las rotondas, y el parque con la piscina, o el centro cultural, o el colegio. Y luego, comparando los tres mapas, me di cuenta que el núcleo de vida es el mismo, tanto de los niños como de las personas mayores, que se concentra en la Garrida, o sea, el barrio de la Garrida, el barrio del Portal, y bueno, el barrio de la Iglesia del Portal y el barrio del Carregal. Uh-huh. Y nada, esto queda como un final abierto, por así decirlo, para poder mejorar esos focos, pues que se mejore esa calidad de vida.
0: Pero espérate, tú acabas de hacer así como as láminas do Photoshop por capas, entonces.
1: Sí.
0: Vamos a curiosear un poquito, porque claro, tú falaches con un xente muy interesante, sobre todo meterse no Bar Guillermo, que eso es como la enciclopedia antigua de Valladares, ¿no? Entonces, 1957, ¿qué te señalaron ahí esas personas, as más mayores da parroquia, ¿no? Falamos casi de, ¿qué? ¿De 90, 100?
1: Sí, incluso también había hablado con el cura don Javier, bueno, ahora mismo pues no ejerce, pero bueno, que también me proporcionó en plan datos de cómo hacían ellos el recuento de los censos y así desde un punto de vista más eclesiástico. No sé, creo que fue bastante interesante, tanto de las personas mayores que hacían vida doméstica como de las que trabajaban, como puede ser Tila y Mucha o como puede ser el cura don Javier.
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1: Claro, es que lo único que cambiaba es que a lo mejor ellos ponían el bar de Filomena, creo que era, o el baile viejo, básicamente, y los niños le llamaban el parco de la orquesta. O sea, cambiaban los nombres, pero era exactamente el mismo lugar.
0: ¿Y algún que desapareciera o no desapareció nada?
1: Que desapareciera...
0: como lugar común, ¿no?
1: Un poco de memoria, porque al final pues ya hace un añito que...
0: Claro.
1: Pero el cine, por ejemplo, me acuerdo que desapareció.
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1: Sí, la verdad es que me parece un punto muy muy interesante, porque al final es darle valor a un tramo del que llamé antes carretera, que solo transitaban coches. Pues ahora tiene un valor añadido, que es un sitio pues tú, donde puedes hacerte fotos o pararte a sentarte en un banco y ver las vistas o descansar. El urbanismo se trata de eso, en mi opinión.
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1: Sí, ¿no? La verdad es que es una sorpresa, sobre todo cuando yo actualmente no vivo en Valladares, vivo en Coruña.
0: Sí.
1: Y la verdad es que me hace mucha ilusión pasar por allí de vez en cuando, en un mes o así, y ver algo nuevo.
0: Sí. No sé, no, Alto da Garrida, por ejemplo, de donde ti eres, ti fas un mapa diferente aos teus pais e aos teus abuelos? 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
1: No hago uno que engloba todo, más o menos. Obviamente, bueno, mis abuelos ya no están, pero mi madre era un referente a la hora de decirme, ¿tú te acuerdas de esto? ¿Te suena que los abuelos hablaran de tal sitio o así? Y también por el tema de los topónimos, que al final Valladares, bueno, al igual que muchísimas parroquias de Galicia, tienen topónimo para todo.
0: Sí.
1: Entonces sí que fue un trabajo bastante complicado el situarme, porque a lo mejor una persona lo llamaba de una forma, otra de otra y tal.
0: Entonces, referencias para todos na parroquia. O Torreiro, ¿por qué? ¿Porque é o lugar donde se celebra San Campio? ¿O por qué te dan como referencia ese lugar?
1: Sí, yo creo que por fiestas populares. Al final, ya desde hace un montón de años, las primeras comparsas de Valladares y así, pues se originaban en el Centro Cultural Viejo. Al final es como el centro es como el núcleo de la parroquia. Y por eso yo creo que acoge la iglesia, las fiestas y todas estas actividades populares.
0: ¿Nadie che falou do Cepudo, do Monte Alba, dos Pozos?
1: Curiosamente, bueno, sí, es que justo me contaban algunas historias Tila y Mucha. Y luego, en los dibujos de los niños, algunos de ellos también dibujaban los montes. Entonces, también es como esa comparación de, jolín, aquellas anécdotas que tenían las personas mayores, bueno, me contaban que en la escuela, que siempre hablaban de la Virgen del Alba y le contaban pues las historias de la procesión y todo esto, y que luego se vea reflejado en los dibujos de un niño de 4 años, que a lo mejor pues no sabe nada de esas historias, pero sabe que ahí está el Monte del Cepudo.
0: Muy bien. ¿Y el Camino Real situaroncho? Porque en Valladares hay un Camino Real, está por aquí cerca, detrás del Centro Cultural.
1: Sí, Isidro me había dado como las coordenadas de algunos marcos y así, pasa que la verdad es que no pude investigarlo bien.
0: Muy bien, Carveñas por aquí.
1: Intenté encontrar algún marco, pero me era imposible. Okay. Escogí referencias cartográficas históricas de algún cura, así, obispado.
0: Sí. Bueno, y como arquitecta esto, por ejemplo, si tuvieras que hacer un plan de... Bueno, a ver, aquí estamos en Vigo con plan de urbanismo a vueltas, con Pesón, sí. Que nos va a decir dónde vamos a poder tener un jardincito, dónde vamos a poder tener casas, dónde vas a poder tener un pabellón. ¿Esto es útil o no es útil, este trabajo teu?
1: A ver, yo creo que, esto es un trabajo que obviamente pues necesita mucha más dedicación, mucha más investigación, ya tema de tráfico y un montón de variables, pero yo creo que deja como la semillita a poner foco en esos focos que he encontrado donde hay vida, pero no está condicionada para ella, porque al final hay partes de esa carretera que ahora son calle porque se edificó, pero esa carretera no está comportándose como calle, no es un sitio donde los niños puedan jugar o donde la gente pueda descansar a hablar, es simplemente un tramo de carretera cuando no debería de ser así. Hay muchos tramos que eso están de forma residencial ahora y que no tienen arbolado ni nada.
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0: 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A primeira que estaba mirando o mapa dos nenos pequenos e hai un que marca a panadería. Que é un lugar seu, quero decir, de cotidiano para él. E tamén marca a basura que está no Monte dos Pozos.
1: Sí, o sea, me llamó un montón la atención de que muchos niños me señalaban dónde estaban los contenedores.
0: Claro.
1: Que es algo que también es a tratar, en plan, al final un punto de contenedores y tal no debería de ser la atención de quién pasa por allí o lo que sea.
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0: Como acabaste esa carreira, a que andas ti? Xa estás traballando? Claro. Me dixeche que viñeche dun congreso, que era internacional, de arquitectura, a semana pasada ou hai dúas.
1: Sí, bueno, pues mira, fui con mis amigos de la carrera, era el Congreso Mundial de Arquitectos y bueno, un poco a ver qué nos traían a contarnos. Era un poco, bueno, el tema de este año salió de la vivienda, de formas de habitar y bueno, al final, tal y como estamos, creo que es un tema bastante interesante. Pues había un poco de todo, la verdad. Había algunos que se centraban en más temas urbanísticos de cómo habitar las plazas, de cómo hacerlas pues accesibles y funcionales, y otros pues que igual se centraban más en sus propios proyectos o así. Al final había tantas conferencias que tenías que elegir una. En plan, no podías estar a todas, pero bueno.
0: ¿Hubo alguna que te impresionara especialmente?
1: Sí, de un arquitecto se llama Jan Gehl, que es un urbanista muy destacado, la verdad, y me pareció súper interesante porque en muchas ciudades nos contaba que lo contrataban pues para estudiar la forma en la que la gente pues se relacionaba en ellas. A lo mejor estaba pues varios meses en Dinamarca, y se ponía sentado en una plaza simplemente a ver cómo hacía la gente, qué puntos eran los más concurridos y los que no, y después pues hacía como su propio mapa, y bueno, con ello pues también veía los puntos para fortalecer esas zonas que están menos habitadas y el por qué otras plazas estaban más habitadas.
0: Y todo eso, claro, necesitas un montón de tiempo porque depende de sea verano o invierno.
1: Claro. Sí. Nos hubiera gustado ver más proyectos de él. En plan, nos contó más bien la base teórica y cómo lo hacía, pero nos faltó el ejemplo práctico.
0: Tú ahora estás en Coruña. Coruña como ciudad, ¿a ti qué te parece una ciudad amigable? Que pues a botache sus cantos sanos ahí.
1: Sí, al final, entre la carrera, ahora el máster y tal, ya van 7 años aquí y la verdad es que yo estoy muy cómoda. Al final ya sé el círculo de amigos, de amistades y todo, y que luego pues es una gozada la accesibilidad de ir a todos los sitios andando, el transporte también facilita un montón a no tener que coger el coche, y creo que es un punto no a comparar, pero que sí que se puede fijar un poquito más.
0: Haciendo estos tres mapas, descubrilles puntos en común que traspasan a todas as eracións, ¿no? Que como é necesario para vivir un lugar de donde está o ocio, non sei, la casa, os catro cousas que son como imprescindibles para facer a vida, ¿no? E que os arquitectos tendes que ter en conta.
1: Sí, es que al final se reduce a 4 cosas elementales que se hacen desde siempre, desde los inicios de los asentamientos.
0: ¿Qué son?
1: Eso, un sitio donde estar en tu casa tranquilo, protegido, un sitio donde hacer tus actividades sociales y tal, otro pues abierto a hacer deporte y un lugar pues para que esté todo accesible.
0: No, todo a pie, en 15-20 minutos, ¿no?
1: Pontevedra, por ejemplo, es un ejemplo muy muy bueno de eso.
0: O teu abuelo y o teu pai de construcción,
1: sí.
0: Saben.
1: Sí, o sea, mi abuelo era cantero y mi padre, pues, es albañil. Yo al final en mi casa, pues, sí, desde pequeñita a mi abuelo, pues, hacer las piedras estas decorativas de los muros. Tenemos también un molino pequeñito que hizo él, que al final, pues, te da la curiosidad de, guay, ¿cómo funciona ese? Tener algo así pequeñito en casa, o el hórreo, o, bueno, cositas así. Luego, pues, mi padre, pues, también reformando la zona de bañidero y así, pues, ves como una zona que estaba dedicada a un uso se puede transformar en otro completamente diferente, muy fácil, pero con un poco de ingenio, vaya.
0: Y de ahí, bueno, o interés por la arquitectura, ¿sí?
1: Claro, sí. Mm. Al final es algo que mamé desde pequeñita.
0: Muy ben. Bueno, pues Laura, que te vaya moi ben desde o alto da Garrida. Síguese baixando a Vigo, penso.
1: Sí, sí. Y subindo. Y ahora que vienen los derbis más.
0: Sí, sí. Moitas gracias, Laura.
1: Nada, a ti, muchísimas gracias.

0: muchísimas gracias por habernos invitado a este videoclip.
1: Ay, ¡sí!
0: ¿Has visto, Mariluz? ¡Cuánta luz!
1: ¡Ay, sí! ¡Y el teatro!
0: ¡5.000 millones de LEDs!
1: ¡Y los museos!
0: ¡5.000 millones de LEDs!
1: ¡Y el albergue social!
0: ¡5.000 millones de LEDs!
1: ¡Ay, sí!
0: ¿Quién lo hubiese imaginado, eh?
1: ¡5.000 millones de LEDs!
0: ¡Vamos hacia atrás! ¡Que da más miedito!
1: ¡Hacia atrás!
0: ¡Dame luz, Mariluz!

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Hola, ¿qué tal? Muy buenos días, ¿cómo estáis? Estamos aquí por la 106.1 de FM. Esto ven siendo Experta Valladares, directo. Son las 10 de la mañana, 8 si andades escoitando a repetición, que soa por la tarde. Muy bien, muy buenos días a todo el mundo. Bueno, ¿cómo andades? ¿Andades bien? ¿Estás descansados das vacaciones? ¿Os que estades de vacaciones? Nada, tenemos un tiempo buenísimo, hay muchísimo calor. O digo por mí, que el calor extremo me espanta un poco. No lucio sol, pero anda con estas nubes que también nos van de sombrilla un poco. Os que vos gusta estar de lagartos, pues saber a días para vos. Bien, vamos a hacer temperatura como durante los próximos 7 días. 24, 25 de máxima, 18 de mínima, así que tiempo muy agradable. Bien, estuve dando tiempo, me estaba acordando que se abaixó una hora a luz do sol, ¿no? En completo. Cuando llegues a un cambio, que dentro de un mes, pues se verá incluso orvallo por las mañanas. Vale, porque me estuvo adiantando a fin de verano. Sí, maravilloso. Bueno, hoy vamos a hablar de qué aquí en Experta Valladares. Pues íbamos a conversar pues, en torno a vida alrededor de una carretera. ¿Y esto por qué? Bueno, pues porque pues una rapaza de Valladares, estaba de Agarrida, Laura Fernández, estaba estudiando arquitectura, remató. Bueno, cuando se estudia una carrera universitaria o un máster, pues tienes que hacer un trabajo donde pones un poco en práctica los conocimientos. O que fixo Laura, pues fue aproveitar que de Valladares, que vive al lado de una estrada o cerca de, que es como una arteria, ¿no? Para Valladares está. Luego está Valladares de arriba y Valladares de abajo. Pero no, los de Valladares no dividen así. Nada, pues la estudió un poco cómo se arteria a vida entre en esta carretera, si una carretera o un camino. Hay estradas que unas que son estradas que a xente vive, ¿no? Y entonces pues, hay xente que camina, xente que se para a falar, y hay otras que son simplemente carreteras de paso, ¿no? Bien. Y él estudió un poco esto y fixo como un montón de entrevistas a xente de distintas edades a ver cómo qué espacios públicos utilizaban la carretera, cómo a viven. 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

0: 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Como estás?
1: Hola, pois moi ben, la verdad.
0: A ver, colleches a carretera de Valladares para contarnos cousas, ¿no? A nivel arquitectónico.
1: El trabajo de fin de grado es algo que tienes que coger con mucho cariño, algo que le dedicas dedicación, y yo decidí hacerlo sobre mi parroquia y investigar pues cómo se había consolidado, si había formado siempre parte de Vigo o si ya tenía su propia vida y su propia identidad y bueno, esas cositas que me interesaban a mí.
0: ¿Qué fue lo que te llamó atención para estudiar urbanísticamente a parroquia?
1: Pues me llamaba mucho la atención que, bueno, yo siempre he estado con mis amigos y así de Vigo. Muchas, o sea, se repitió varias veces la conversación de dónde eres tú? Yo soy de Valladares. Y siempre me decían, uff, esto ya no es de Vigo. Y a raíz de esa pregunta, que parece súper simple, me dio para, bueno, pues, darle unas vueltas de por qué no pertenecía a Vigo. Y si pertenece a Vigo, ¿por qué la gente no lo concibe como tal? Y a raíz de esa pregunta, pues estuve indagando en cómo se había formado esa carretera que va hacia Bayona, el por qué, y bueno, viendo cartografía antigua, histórica y todo, me di cuenta que son caminos reales que se hacían pues ya de la época de los romanos y tal, para llevar con comercio, transporte y por tema también del Camino de Santiago, de los peregrinos. Y a raíz de esas carreteras, que luego más adelante llegaría una más grande, que es la que va hacia Madrid, se fueron asentando asentamientos a lo largo de ella. Para mi sorpresa me di cuenta que bueno, las parroquias de alrededor de Vigo ya tenían su propio ayuntamiento, por ejemplo, Lavadores, Bouzas, y que poco a poco se fueron anexionando a Vigo, pero no creciendo de parte de él. Fueron creciendo a la vez todas. Y bueno, para poner esto con una base, hice una serie de actividades cogiendo tres generaciones: la generación de los mayores, la generación de la edad media y de los niños. Entonces, yo creé un mapa con las historias que me contaban los mayores, como son los de la residencia de Valladares, del Alba, luego también de la tienda más antigua, que es la de Tila y Mucha,
0: que está enfrente. No, está enfrente do...
1: Sí, justo en la Garrida. Y luego también pues con las historias que me contaban los mayores y así, me decían que bueno, pues de los bares más míticos de la época era el bar Guillermo. Entonces pues allá fui y también hice la entrevista. Y con eso pues creé un mapa de 1957 y fui anotando los puntos que ellos recordaban. En plan, dónde se hacían los bailes, dónde iban a comprar el pan, por qué sitio iban a, yo qué sé, a llevar la comida a sus hermanos en el puerto, y así. Luego con los de la mediana edad, que son los de la edad de mis padres, vaya, Isidro y así, pues me fueron contando también sus anécdotas. Y con ese mapa y el de los mayores, fui viendo qué espacios se hicieron nuevos, qué espacios permanecían. Con eso me di cuenta que esa calle que va hacia Vigo, hay tramos que se comportan como carretera, vamos a llamar tramos de carretera a aquellos que solo pasan los coches, y tramos que se comportan como calle a aquellos que hay casas y hay vida pues más residencial, en plan que hay niños jugando y todo esto. Y luego, por último, con el mapa de los niños... con la actividad del campamento de carnavales, que la verdad mis agradecimientos a la profesora, que se comportó genial, la verdad, un amor, le propuso la actividad esta a los niños y cada uno de ellos dibujó su mapa de la parroquia. Entonces cada niño dibujaba de lo que se acordaba, pues a lo mejor uno me decía, bueno, dibujaba en el dibujo las rotondas y el parque con la piscina, o el centro cultural, o el colegio. Y luego, comparando los tres mapas, me di cuenta que el núcleo de vida es el mismo, tanto de los niños como de las personas mayores, que se concentra en la Garrida, o sea, el barrio de la Garrida, el barrio del Portal, y bueno, el barrio de la Iglesia del Portal y el barrio del Carregal. Uh-huh. Y nada, esto queda como un final abierto, por así decirlo, para poder mejorar esos focos, pues que se mejore esa calidad de vida.
0: Pero espérate, tú acabas de hacer así como las láminas de Photoshop por capas, entonces.
1: Sí.
0: Vamos a curiosear un poquito, porque claro, tú falaches con un sente muy interesante. Sobre todo meterse en Ovar Guillermo, que eso es como la enciclopedia antigua de Valladares, ¿no? Entonces, 1957... ¿Qué te señalaron ahí esas personas, as más mayores de la parroquia, no? Falamos casi de, ¿qué? ¿De 90, 100?
1: Sí, incluso también había hablado con el cura don Javier. Bueno, ahora mismo pues no ejerce, pero bueno, que también me proporcionó en plan datos de cómo hacían ellos el recuento de los censos y así desde un punto de vista más eclesiástico. No sé, creo que fue bastante interesante, tanto de las personas mayores que hacían vida doméstica como de las que trabajaban, como puede ser Tila y Mucha o como puede ser el cura don Javier.
0: Estes mayores de todo, ¿qué núcleos da parroquia marcaron que non están xa no imaginario dos nenos? ¿Marcaron algo? Tipo, no sé, el baile, la ropa, bueno, baile sigue existiendo, baile bello.
1: Claro, es que lo único que cambiaba es que a lo mejor ellos ponían el bar de Filomena, creo que era, o el baile viejo, básicamente, y los niños le llamaban el parco de la orquesta. O sea, cambiaban los nombres, pero era exactamente el mismo lugar.
0: ¿Y algún que desapareciera o no desapareció nada?
1: Que desapareciera...
0: como lugar común,
1: ¿no? Un poco de memoria, porque al final pues ya hace un añito que...
0: Claro.
1: Pero el cine, por ejemplo, me acuerdo que desapareció.
0: Os campos de fútbol, para os nenos igual son un lugar común o para os de mediana edad, pero o campo de fútbol da Garrida existía cando os...
1: En el 57 no, pero en el mapa siguiente del 97 ya sí que existían.
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1: Sí, la verdad es que me parece un punto muy muy interesante, porque al final es darle valor a un tramo del que llamé antes carretera, que solo transitaban coches, pues ahora tiene un valor añadido, que es un sitio pues tú, donde puedes hacerte fotos o pararte a sentarte en un banco y ver las vistas o descansar. El urbanismo se trata de eso, en mi opinión.
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1: Sí, ¿no? La verdad es que es una sorpresa, sobre todo cuando yo actualmente no vivo en Valladares, vivo en Coruña.
0: Sí.
1: Y la verdad es que me hace mucha ilusión pasar por allí de vez en cuando, en un mes o así, y ver algo nuevo.
0: Sí. No sé, no, Alto da Garrida, por ejemplo, de donde ti eres, ¿ti fas un mapa diferente aos teus pais e aos teus abuelos? ¿O no?
1: No hago uno que engloba todo, más o menos. Obviamente, bueno, mis abuelos ya no están, pero mi madre era un referente a la hora de decirme, ¿tú te acuerdas de esto? ¿Te suena que los abuelos hablaran de tal sitio o así? Y también por el tema de los topónimos, que al final Valladares, bueno, al igual que muchísimas parroquias de Galicia, tienen topónimo para todo.
0: Sí.
1: Entonces sí que fue un trabajo bastante complicado el situarme, porque a lo mejor una persona lo llamaba de una forma, otra de otra y tal.
0: Entonces, referencias para todos na parroquia. O Torreiro, ¿por qué? ¿Porque o lugar donde se celebra San Campio? ¿O por qué te dan como referencia ese lugar?
1: Sí, yo creo que por fiestas populares. Al final, ya desde hace un montón de años, las primeras comparsas de Valladares y así, pues se originaban en el Centro Cultural Viejo. Al final es como el centro es como el núcleo de la parroquia. Y por eso yo creo que acoge la iglesia, las fiestas y todas estas actividades populares.
0: ¿Nadie che falou do Cepudo, do Monte Alba, dos Pozos?
1: Curiosamente, bueno, sí, es que justo me contaban algunas historias Tila y Mucha. Y luego, en los dibujos de los niños, algunos de ellos también dibujaban los montes. Entonces, también es como esa comparación de, jolín, aquellas anécdotas que tenían las personas mayores, bueno, me contaban que en la escuela, que siempre hablaban de la Virgen del Alba y le contaban pues las historias de la procesión y todo esto, y que luego se vea reflejado en los dibujos de un niño de 4 años, que a lo mejor pues no sabe nada de esas historias, pero sabe que ahí está el Monte del Cepudo.
0: Muy bien. ¿Y el Camino Real situaron, Cho? Porque en Valladares hay un Camino Real, está por aquí cerca, detrás del Centro Cultural.
1: Sí, Isidro me había dado como las coordenadas de algunos marcos y así, pasa que la verdad es que no pude investigarlo bien.
0: Muy bien, Carveñas por aquí.
1: Intenté encontrar algún marco, pero me era imposible. Escogí referencias cartográficas históricas de algún cura, así, obispado.
0: Sí. Bueno, y como arquitecta esto, por ejemplo, si tuvieras que hacer un plan de... Bueno, a ver, aquí estamos en Vigo con plan de urbanismo a vueltas, con Pesón. Tío, sí. Que nos va a decir dónde vamos a poder tener un jardincito, dónde vamos a poder tener casas, dónde vas a poder tener o pabellón. ¿Esto es útil o no es útil, este trabajo teu?
1: A ver, yo creo que, a ver, esto es un trabajo que obviamente pues necesita mucha más dedicación, mucha más investigación, ya tema de tráfico y un montón de variables, pero yo creo que deja como la semillita a poner foco en esos focos que he encontrado donde hay vida, pero no está condicionada para ella, porque al final hay partes de esa carretera que ahora son calle porque se edificó, pero esa carretera no está comportándose como calle, no es un sitio donde los niños puedan jugar o donde la gente pueda descansar a hablar, es simplemente un tramo de carretera cuando no debería de ser así. Hay muchos tramos que eso están de forma residencial ahora y que no tienen arbolado ni nada.
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0: 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A primeira que estaba mirando o mapa dos nenos pequenos e hai un que marca a panadería. Que é un lugar seu, quero dicir, de cotidiano para él. E tamén marca a basura que está no Monte dos Pozos.
1: Sí, o sea, me llamó un montón la atención de que muchos niños me señalaban dónde estaban los contenedores.
0: Claro.
1: Que es algo que también es a tratar, en plan, al final un punto de contenedores y tal no debería de ser la atención de quién pasa por allí o lo que sea.
0: E a outra cousa era así. 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
0: Como acabaches a carreira, a que andas, ti? Xa estás traballando? Claro. Me dixeche que viñeche dun congreso, que era internacional, de arquitectura, a semana pasada, ou aí dúas.
1: Sí, bueno, pues mira, fui con mis amigos de la carrera, era el Congreso Mundial de Arquitectos y bueno, un poco a ver qué nos traían a contarnos. Era un poco, bueno, el tema de este año salió de la vivienda, de formas de habitar y bueno, al final, tal y como estamos, creo que es un tema bastante interesante. Pues había un poco de todo, la verdad, había algunos que se centraban en más temas urbanísticos de cómo habitar las plazas, de cómo hacerlas pues accesibles y funcionales, y otros pues que igual se centraban más en sus propios proyectos o así. Al final había tantas conferencias que tenías que elegir una, en plan, no podías estar a todas, pero bueno.
0: ¿Hubo alguna que te impresionara especialmente?
1: Sí, de un arquitecto, se llama Jan Angel, que es un urbanista muy destacado, la verdad, y me pareció súper interesante porque en muchas ciudades nos contaba que lo contrataban pues para estudiar la forma en la que la gente pues se relacionaba en ellas. A lo mejor estaba pues varios meses en Dinamarca y se ponía sentado en una plaza simplemente a ver cómo hacía la gente, qué puntos eran los más concurridos y los que no, y después pues hacía como su propio mapa. Y bueno, con ello pues también veía los puntos para fortalecer esas zonas que están menos habitadas y el por qué otras plazas estaban más habitadas.
0: Y todo eso, claro, necesitas un montón de tiempo porque depende de sea verano o invierno.
1: Claro. Sí. Nos hubiera gustado ver más proyectos de él, en plan, nos contó más bien la base teórica y cómo lo hacía, pero nos faltó el ejemplo práctico.
0: Tú ahora estás en Coruña. Coruña como ciudad, ¿a ti qué te parece una ciudad amigable? Que pues abotache sus cantos llanos ahí.
1: Sí, al final entre la carrera, ahora el máster y tal, ya van 7 años aquí y la verdad es que yo estoy muy cómoda. Al final ya es el círculo de amigos, de amistades y todo, y que luego pues es una gozada la accesibilidad de ir a todos los sitios andando, el transporte también facilita un montón a no tener que coger el coche, y creo que es un punto no a comparar, pero que sí que se puede fijar un poquito más.
0: Facendo estes tres mapas, descubriches puntos en común que traspasan a todas as xeracións, ¿no? Que como é necesario para vivir un lugar de donde está o ocio, non sé, la casa, os catro cousas que son como imprescindibles para facer a vida, ¿no? E que os arquitectos tendes que ter en conta.
1: Sí, es que al final se reduce a 4 cosas elementales que se hacen desde siempre, desde los inicios de los asentamientos.
0: ¿Qué son?
1: Eso, un sitio donde estar en tu casa tranquilo, protegido. Un sitio donde hacer tus actividades sociales y tal. Otro, pues, abierto a hacer deporte. Y un lugar, pues, para que esté todo accesible.
0: ¿No? Todo a pie, en 15, 20 minutos, ¿no?
1: Sí. Pontevedra, por ejemplo, es un ejemplo muy, muy bueno de eso.
0: O teu abuelo y o teu pai de construcción saben...
1: Sí, o sea, mi abuelo era cantero y mi padre, pues, es albañil. Yo al final en mi casa, pues, vi desde pequeñita a mi abuelo, pues, hacer las piedras estas decorativas de los muros. Tenemos también un molino pequeñito que hizo él, que al final, pues, te da la curiosidad de, guay, ¿cómo funciona eso? Tener algo así pequeñito en casa, o el hórreo, o, bueno, cositas así. Luego, pues, mi padre, pues, también reformando la zona de gañitero y así, pues, ves como una zona que estaba dedicada a un uso se puede transformar en otro completamente diferente, muy fácil, pero con un poco de ingenio, vaya.
0: Y de ahí, bueno, o interés por la arquitectura, ¿sí?
1: Claro, sí. Mm. Al final es algo que mamé desde pequeñita.
0: Muy ben. Bueno, pues Laura, que te vaya moi ben desde o Alto da Garrida. Síguese baixando a Vigo, penso.
1: Sí, sí. E subindo. Ahora que vienen los derbis,
0: 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Moitas gracias, Laura.
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0: 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Somos, como digo, otros, estos son profesionales de música y nos, pues, nada, hacemos música que podemos, pero somos humildes y no vivimos de esto. 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
0: 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Y de preparar, porque después estamos, como se decía antes, pues actuacións por aquí en varios sitios, en varios concellos. Y nada, volver otra vez a los ensayos y trabajar pues, para que la gente pues, nos vea como algo distinto, que les guste lo que hacemos y nos pues, llevamos a cultura galega pues, espallada por el mundo adiante, que nos tocó en este caso.
1: Muy bien. Ahora, vamos a despedir, vamos a escoitar algo de este último álbum, A Ponte da Música. ¿Pincho alguna canción en especial o a que me dé a mí una gana? Claro, pues son un montón, son 14, hasta Ribeirana de Pontevedra.
0: Sí, no, a Ribeirana de Pontevedra siempre una de las que al final dividimos. Yo pondría Omni Vitae, que es un poco a no sé, como un resumo de porque lleva varios cortes, o sea, varios ritmos, pero... Sí. Calquera que poñas, eu...
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